que están aquí esta noche. Anoche cuando salí del parque, me fui a acostar a la casa de una, me puse a revisar redes y vi quién es el que comanda la... Usted. Y vi que él montó en su página de Instagram y me tagueó a todos estos muchachos y el baile. Y son de aquí de Valledupar. Y le dije enseguida, contáctelos y tráiganlos para que hagan en la coreografía conmigo aquí mañana.

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2: Bueno, esta de Diomedes, luego de la pausa aquí en la Reina de 986, la emisora del Vallenato en Barranquilla. Ya son las 7:05 en la emisora del Vallenato en Colombia.
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2: Repito, son las 7:05 en la número uno.
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como estábamos grabando esta canción, nos acordamos de Valledupar. Porque no hay cosa más sabrosa que una mujer del valle le gusta que le patinen el carro en la puerta de su casa. Y esa Toyota, yo fui al valle, yo dije, yo no me voy a dejar esta vaina de ese man. Porque tiene una Toyota, yo también compro una en otro tropical. Y me la fía. Y aquí fían bastante.

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esta noche. Anoche cuando salí del parque, me fui a acostar a la casa de una, me puse a revisar redes y vi quién es el que comanda la... Usted. Y vi que él montó en su página de Instagram y me tagueó a todos estos muchachos y el baile. Y son de aquí de Valledupar. Y le dije enseguida, contáctelos y tráiganlos para que hagan en la coreografía conmigo aquí mañana.

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Muchísimas gracias a todos por haber asistido a esta grabación. Gracias por acompañarnos hasta esta hora. Que Dios los bendiga, Barranquilla. Ya deben estar cansados, ¿no? Ya mañana a continuar con las actividades. Sabaneta, despídete con algo sabroso.

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guacharaca. 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
3: 10 de la mañana con 3 minutos, son las 10 de la mañana 3.
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0: al folclore. Yo pensé que era el cantor, la Poncho. Roberto Calderón es el compositor de esta que se llama Luna Sanjuanera, a las 2 de la tarde con 14 minutos. Bienvenidos a esto que se llama De Mañana con la Reina. De la mañana, 14 minutos, son las 10 de la mañana, 14. La emisora del vallenato en Colombia te dice buenos días, un abrazo gigante. Ganó nuestra selección Colombia y fiesta en nuestro país. Hay alegría. Se siente diferente. 10 de la mañana, 14 minutos. Bienvenidos, un abrazo gigante para toda la gente que está ahí pegadita a nuestra estación, los conductores, las amas de casa, los estudiantes que están de vacaciones, muchísimos. A ustedes una feliz, feliz mañana. Le damos gracias a Dios por este nuevo día, por la victoria de nuestra selección Colombia. Y bueno, aquí estamos para acompañarte durante 120 minutos cargados del mejor vallenato, noticias de nuestro folclor, las notas del empleo, entrevista y mucho más en La Reina 98.6, la emisora que te pechincha. Richie contigo hasta las 12 del mediodía.
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0: Y Bombi Gazón hace eso, se llama Imposible Olvidarte. 10 de la mañana, 15 minutos. En La Reina 986, lo mejor del vallenato está aquí.
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0: Claro, así es. Son las 10 de la mañana, 24 minutos. 10 de la mañana, 24. Se llama La Familia que Soñé. Esta canción la hace Rafa Pérez. Es el tema más importante, además de las finalistas de La Reina 98.6, la emisora del Vallenato en Barranquilla. Una canción de la autoría de John Mindiola. Y definitivamente que me encanta este tema. Repito, hace parte de los éxitos de la semana. La canción más importante de la finalista. La Familia que Soñé. 10 de la mañana, 24 minutos. 10 de la mañana, 24 minutos. Y más de uno está soñando por esos días con irse este fin de semana a disfrutar de los pasteles allá en Pital de Megua. Pital de Megua es el destino de este fin de semana porque se realiza el festival. Hay gente que le encanta comer pastel en los diferentes sabores. Hay pastel de cerdo, de pollo, ¿de qué más hay? De pato también. Ese no lo he probado yo. Quiero darle la bienvenida a la presidenta del Festival del Pastel de Pital de Megua, la señora Claudia Patiño. Claudia, bienvenida a La Reina 98.6, la emisora del Vallenato. ¿Cómo estás?
1: Muy bien, gracias a Dios. Gracias por esta invitación.
0: Bueno, me sorprende. ¿Yo? ¿Pastel no? ¿De qué lo quiere? ¿De pollo? Pollo, cerdo. Pero ¿cómo sí que hay pastel también de pato y de gallina y pato ahumado? ¿Cómo es eso, Claudia?
1: Un delicioso pato ahumado. Ya Pital huele a pastel y huele a pato ahumado.
0: ¿Sí?
1: Anoche me acostaba y yo decía, ya Pital, ¿cómo huele? Y huele a humo, huele a leña. También tenemos de pavo ahumado, carnero.
0: ¿También?
1: De gallina, gallina con cerdo. Todas esas especialidades. Y si usted lo quiere inventar con la especie que usted desee, la carne que usted desee, se le hace.
0: Bueno, este fin de semana tenemos el festival. ¿Comienza cuándo, Claudia?
1: Empezamos el día 26 hasta el 29 de junio. Son 4 días donde 63 matronas trabajan de sol a sol. Ya empezaron a trabajar porque los fogones de Pital ya se encendieron.
0: O sea, viernes, sábado, domingo y lunes.
1: Y lunes festivo, sí, señor.
0: Lunes. Bueno, el domingo me dijeron que hay francachela, hay parranda, hay ágape.
1: Bueno, sí, tenemos un show central. En esta versión número 34 va... Will Fiorillo,
0: amigo nuestro.
1: La Urueta.
0: Dani Urueta, la admiro, Urueta. Es una gran cantante, presenta, Dani. Sí, señor. Excelente.
1: Y sobre todo que ella estuvo viviendo mucho tiempo de niña en Pital.
0: Sí, sí.
1: Y va a volver a reencontrar.
0: Ah, hombre, qué bueno. Dani, me saluda a Dani Urueta. La admiramos de verdad que muchísimo. Tuvo un programa de televisión, Dani, ¿no?
1: Sí, señor.
0: Sí, tuvo un programa de televisión. Es una gran artista. Me encanta cómo canta las rancheras y todo eso, Dani Urueta. Bueno, la tendremos entonces en Pital de Megua este fin de semana.
1: Sí, señor, en Tarima en la noche del día domingo.
0: Bueno, oiga, regáleme precios de los pasteles. Por ejemplo, así más o menos un aproximado.
1: Estamos encontrando pasteles de 16,000 pesos, que sería el de pollo y el de cerdo. A 18,000 pesos el pastel mixto, que es combinado pollo con cerdo.
0: Sí.
1: De ahí los especiales como pato, gallina, carnero, pavo, de 20 a 22. Y tenemos algunos súper especiales de 25 a 28 mil pesos, que son los tres básicos.
0: Bueno, este fin de semana, el domingo, me voy para allá. Usted me tiene que recomendar de los mejores pasteles que hayan allá en Pital de Megua, ¿ok?
1: Claro que sí.
0: Así que el domingo los voy a acompañar. Vamos a estar allá en Pital de Megua comiendo pastel. Vamos a almorzar allá en Pital de Megua, los espera, ya saben. Entonces comienza el festival el día viernes.
1: El día viernes 26 hasta el 29 de junio.
0: ¿Y hay algún concurso para los pasteles o cómo es eso?
1: Bueno, este año concurso como tal no,
0: no hay.
1: Pero hay algo especial.
0: ¿Qué es?
1: Van a haber unos conversatorios en Tarima.
0: Okay.
1: Donde hay una calle que se llama la calle del sabor y el saber, junto con una corporación que se llama Sabores y Saberes. Vamos a tener conversatorio con campesinos, con agrónomos, con aquellos que siembran la tierra y producen esos ricos productos que utilizamos nosotros. También vamos a tener unas masterclass con Tesoros del Atlántico. Vamos a hacer un pequeño show en Tarima, aparte de la calle del sabor.
0: Bueno, ya lo saben, entonces este fin de semana todos los caminos conducen a Pital de Megua, Festival del Pastel de Pital de Megua. Agradecerle a Claudia Patiño, quien es la presidenta, también obviamente a Esther Vega de la Asunción, la representante legal que nos ha acompañado por acá. Muchísimas gracias. Este fin de semana, pues, a comer pastel en Pital de Megua, los mejores pasteles del mundo.
1: Así es, los esperamos con los brazos abiertos, esas 63 mujeres. Y con los más deliciosos pasteles del Atlántico y de Colombia.
0: Bueno, gracias a Claudia por estar aquí en La Reina 986, la emisora del Vallenato. Esto lo hace Alex Manga, se llama ¿Quién Perderá? 10 de la mañana con 29, son las 10:29 en la número 1.

0: Bueno, esta se llama Romántico. La canción la hace el cacique Diomedes a las 10 de la mañana, 42 minutos, 10 de la mañana, 42 en La Reina, 98.6. Canción de la autoría de José Alfonso El Chicho Maestre. Abrazo gigante para todos los que están ahí pegaditos a nuestra estación. Saluditos para Luis Cárdenas, que está escuchando La Reina. Lucila Rueda también dice por acá presente. Para Asmi desde San Sebastián, me dice saludos a la gente que está pegadita a La Reina 98.6 en San Sebastián. Marta Montenegro me dice, Richie, escuchando a La Reina en Peñoncito Bolívar. Aquí estamos pegaditos a la número uno. Marta Montenegro, gracias por la sintonía. Saluditos a esta hora desde Barcelona. Me dice para mandarle un gran saludo a Ana Pinedo en Ciénaga, de parte de Roy Serpolo, que nos escucha a esta hora en Barcelona. Gracias por la sintonía. Sandra Osorio dice, por acá estoy escuchando a La Reina 98.6, la emisora que me pechicha. Saluditos a esta hora, me dicen desde el barrio Las Nieves. Richie, compláceme con la canción Aún de Alex Manga. Estamos escuchando la número uno. Rey Pérez, que es fiel oyente de nuestra estación, me dice presente también por acá. Samira Príncipe, como Joaco Guillén, dice ella, siempre ahí. Y un abrazo también para Janet Pavón Sierra, que disfruta de los mejores éxitos de eso que se llama De Mañana con La Reina.
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0: 10 de la mañana con 43 minutos. 10 de la mañana 43.
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0: Y bueno, a las 10 de la mañana, 43 minutos, toda la información deportiva, lo que pasa en la Copa Mundo 2026. Ganó nuestra selección Colombia ayer. Y bueno, aquí tenemos una voz autorizada para hablar de deportes. Omar Barros a esta hora a través de La Reina 986, la emisora que te pechicha.
3: Un abrazo, Richie, muy buenos días. Y señor, de mañana con La Reina. En este momento deportivo, la Copa del Mundo está hirviendo, porque ya estamos entrando a fase definitiva de clasificados para poder estar disfrutando la fase siguiente. Ayer Colombia, con buena muestra, al final ese gol de Daniel Muñoz catapulta lo que se dio en el partido. Una victoria importante para el seleccionado, que completa los 6 puntos, está en la siguiente fase. Y el sábado, en el fanzone que estará por toda la ciudad, en los fanzones, tendremos Colombia-Portugal. Va a ser bien interesante. Ambos vienen de ganar y por supuesto que Colombia espera.
0: No, y Omar, perdona, también lo vamos a tener ahí en la Plaza de la Paz, ¿no? En la Plaza de la Paz, que está la Plaza del Fútbol.
3: Papote
0: con artistas. Sí, el papote está de Dupis allá.
3: Sí, señor, con todo. Óigame, el brujo de Ghana, Nana Kwau Bonsang, que dijo que iba a amarrar a Kane, ahora dice que lo va a soltar para que haga.

0: a Ghana. De todas maneras, estos temas surrealistas también forman parte de esta historia que forma el Mundial de Fútbol. Hay que decir muy rápidamente que Gianni Infantino, con relación a los hydration break o las pausas de hidratación, ha dicho que la razón principal es el calor, que ellos no tienen ningún beneficio adicional porque ya hay convenios establecidos con los patrocinadores con relación a los ingresos adicionales para la FIFA con este tema. Y hoy, Lionel Messi está celebrando su cumpleaños número 39, el máximo goleador de los mundiales, el máximo goleador de este mundial con 5 anotaciones. Y por supuesto que están todos los argentinos felices porque están clasificados y celebrando cumpleaños del más grande futbolista de todos los tiempos. Hoy tendremos a las 2 de la tarde Bosnia-Herzegovina, Qatar en Seattle. En Vancouver jugarán Suiza y Canadá. A las 5 de la tarde Marruecos y Haití en Atlanta. En Miami jugarán Escocia y Brasil, los brasileros que esperan por supuesto mejorar su fútbol. Y a las 8 de la noche, a nivel de la Copa del Mundo, hoy tendremos Chequia, México en Ciudad de México, y en Monterrey van a jugar, mi querido Richie, Sudáfrica y Corea del Sur.
1: Oiga, ¿cómo vio a ¿cómo que se llama? A Lumumba Bea, es el que se parquea así 90 minutos ahí. ¿Cómo lo vio? Oiga, ha salido en todos los medios.
0: El icónico hincha de un colombiano, y que le jaló la mano y se le perra.
1: Sí.
0: Oiga, aquí sí subió la escena, ¿no? Realmente muy curioso. Se vivió una fiesta interesante allí en Guadalajara, Colombia, el estadio totalmente amarillo. Y creo que Colombia tiene una fuerza muy especial en su público.
1: Oiga, Lumumba Bea tiene 49 años, parece que tuviera más, señora. Tiene 49 y ya lo pide la selección. La selección exige...
0: Es como un amuleto.
1: Sí, exige que él vaya a los partidos. Son 90 minutos, se parquea así con la mano, es increíble. Sí, en serio. No, eso no lo vi, Omar. ¿Qué fue? ¡Qué perrateo! Esta gente, esto es colombiano, ¿ah? Perratean lo que sea.
0: Próxima cita de Colombia. Sí, le está muerta la risa aquí. La próxima cita de Colombia en el Mundial es el sábado 27 de junio a las 6:30 en Miami frente a Portugal, con Cristiano Ronaldo, que ayer también tuvo su momento, marcó 2 goles y está sumando en la historia del fútbol.
1: Bueno, 10 de la mañana 47 minutos, ya son las 10 de la mañana 47 minutos en La Reina 98.6, la emisora del vallenato, la emisora que te pechicha al aire. 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Toda la información deportiva aquí en La Reina.
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3: Aquí estamos de nuevo, Juancho, en nuestro último baile.

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1: Ahora son las 11:02, 11 de la mañana, 2 minutos en La Reina.
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0: Si te vas para dónde, te vas para el carajo y vuelves, ¿ah? Son las 11:24 minutos, 11 de la mañana, 24 minutos en la reina.
1: Porque la soberbia.
0: ¿Le ha tocado eso, Jane? ¿Alguna vez así, alguna vez por ahí en su vida le ha tocado mandar pa'l carajo a alguien?
2: Pero por supuesto.
0: Sí, en serio. Una mujer tan bonita. Una mujer así tan bonita como usted, ¿cómo se atreve a eso? Una mujer tan bonita.
2: Pero que acaso las mujeres bonitas no mandamos pa'l carajo. También esas más rápido.
0: Sí,
2: mandan,
0: en serio.
2: Pero por supuesto. ¿Cómo estás, bebé?
0: Qué cosas, cositas que uno aprende todos los días. 11 de la mañana, 24 minutos. 11 de la mañana, 24. La Reina 986, la emisora del vallenato en Colombia. Entonces se ha mandado, ¿ah?
2: Pero por supuesto.
0: ¿Muchísimas veces o una sola vez?
2: No, varias veces.
0: Varias veces.
2: Cosas. Si no se porta bien, si no está juicioso, se sí. va mal.
0: ¿Con una mujer bonita así como usted se porta mal, en serio?
2: Sí. Si le contara, sí. No terminaríamos hoy. Colombia Díaz, bebé.
0: Buenos días, Colombia Díaz, ¿cómo amanece?
2: ¿Cómo está? Muy bien, feliz con el triunfo de nuestra selección Colombia.
0: Me alegro muchísimo. ¿Ayer estuvo en la plaza?
2: No estuve en la plaza. No, abandoné a Maya Hernández, le cuento. Estaba malita de los riñones. ¿Sí? Ay, sí, pero bueno, aquí estoy con toda la actitud y con toda la energía. Me lo vi desde casita, allá acostadita, juiciosa, tranquilita.
0: Solita. Apartamento sola.
2: Con el perro.
0: ¿Cómo se llama el perro?
2: Yuquito.
0: ¿Cómo?
2: Yuki. Como yuca, pero con i. Yuki. El hombre no es gente ni familia de uno.
0: 11:25 minutos. En la reina, ¿con qué nos vamos, Jennifer?
2: Vamos a ayudar a conseguir chamba, trabajo y camello.
0: Ah, bueno, en la reina son las 11 de la mañana, 25 minutos. 11 de la mañana, 25. Nuestra conexión está habilitada. Es el 360-5555 y 321-7829-986.
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0: Bueno, ¿qué se requiere? ¿Qué se necesita? ¿Qué se busca? Jennifer.
2: Le cuento que Taller de Pintura Automotriz solicita preparador brillador con experiencia en alistamiento vehicular. Más información debe comunicarse al 311-530-71, 311-530-71.
0: 11:26 minutos, 11 de la mañana, 26. 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
2: Se solicita joven con o sin experiencia para trabajar en tienda en el barrio Boston de Barranquilla. Más información, llamar al 311-335-6933. 311-335-6933.
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2: Se necesita mesera con experiencia para trabajar en restaurante. Más información al 320-786-2264. 320-786-2264.
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2: Mucha atención, se necesita vendedor proactivo, piloso, con excelente atención al cliente. Más información, escribir vía WhatsApp al 300-214-3619. 300-214-3619.
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0: El doble Grammy Latino, Peter Manjarres, a esta hora en La Reina 98.6, la emisora del vallenato en Colombia. Saluditos a esta hora. Tengo el reporte de sintonía por acá de Idalis Mesadita, que me dice: estoy en Soledad 2000, escuchando La Reina. Saludos para ella, para José Payares, que disfruta esta hora del vallenato en Piñón Magdalena. Abrazo ahí en el Piñón para José, para Ernidia, para Santi, para Sergio Payares Cantillo, que también está en sintonía. Eli Pérez me dice: Richie, estoy en el barrio San José, escuchando la número uno. Por acá me dicen: quiero ganar con La Reina 98.6. Un abrazo gigante a la gente de Sabanas Magdalena, especialmente a Mercedes Hernández, fiel oyente de nuestra estación. Manuel Gustavo Villalba Vergara está en San Pedro Consolado Bolívar, también escuchándonos. Le enviamos un fuerte abrazo. Me dice por acá José Pérez: Richie, estoy en sintonía con Miguel de León. Un abrazo gigante, escuchando la número uno en Campo de la Cruz, el Bono Pérez. Gracias por la sintonía. Neil Blanco también está escuchando La Reina. Me dice: aquí estamos en la panadería en Eye. Neil Blanco, Linda Figueroa, el propio Wilmar Lechuga y los hermanos Blanco en La Sierrita también están en sintonía de La Reina 98.6, la emisora del vallenato, la emisora que te pechica. 11:37 minutos, son las 11 de la mañana, 37 minutos. Jennifer Salcedo tiene información a esta hora de nuestro folclore, las noticias más importantes del vallenato en La Reina 98.6.
1: Así es, Richie Peñalosa. Le cuento que la Fundación Cocha Molina abrió una nueva sede educativa presencial en Valledupar para fortalecer la enseñanza de la música vallenata. La escuela ofrecerá formación en acordeón, canto e instrumentos tradicionales del folclore. La sede está ubicada en el barrio Cañaguate, sector emblemático por su tradición cultural y por haber sido residencia del cantante Armando Moscote. Con la apertura se habilitaron cursos vacacionales orientados a descubrir y formar nuevos talentos vallenatos.
0: Cocha Molina, que sigue siempre generando noticias, no únicamente en los escenarios, sino fuera de ellos, con todo lo que tiene que ver con educar a los jóvenes en el acordeón. Muy bien por Gonzalo Arturo, el Cocha Molina.
1: También le cuento, Richie Peñalosa, que la Tribuna Club es un nuevo escenario ubicado en el Malecón de Barranquilla y abrió sus puertas con una destacada programación musical durante la temporada del Mundial de Fútbol. Esta cartelera incluye a reconocidos artistas vallenatos como Iván Villazón, junto a Lil Silvio y El Vega, una cuota urbana allí para el próximo 27 de junio, además de conciertos, y el público podrá disfrutar de la transmisión de los partidos del Mundial.
0: Oiga, va a tener artistas como Elder Dayan Díaz, como
1: así es,
0: Diego Daza,
1: Poncho Zuleta,
0: dentro, de los, Cocha, sí, dentro sí. de los artistas de la música vallenata que van a estar ahí en este bonito espacio que está creado para los amantes del fútbol y de la música. Son las 11:39, 11 de la mañana, 39 en La Reina. Saluditos a esta hora para Rey Pérez, que está escuchando la número uno del vallenato. Me dice Rey: Richie, por favor, mi sonido en vivo, por favor, Rey.
2: Feliz día, compadre Ricky. Mi sintonía en La Reina no puede faltar.
0: Eso pase sí, lo que pase. Es.
2: Rey Pérez, el músico, y su familia Pérez Blanco, aquí en el barrio moderno, familiares y amistades en Santa Lucía, territorio reinista, y son de negro de verdad, verdad. Un saludo a la enfermera Ofi Orozco y familia, a Maribel Vanegas y familia, a la familia Rodríguez Muñoz, el popular Chimbo, y a Orden Martínez y familia, siempre en la sintonía de la mejor del vallenato. Me complace con Soy Amigo.
0: Soy
2: Muchas
0: amigo,
2: gracias, mi hermano.
0: Clásico, le gusta, gracias, Rey. Primer éxito ahí a la una de la tarde que llega Diomedes Díaz aquí a La Reina. Ya lo sabe entonces, ¿no? Son las 11:40 minutos, 11 de la mañana, 40 minutos en La Reina. Te voy a regalar esta, Rey. Se llama Aunque No Quieran. Diomedes Díaz, en emisora del vallenato en Colombia. Carmen Díaz me dice: buenos días, yo también estoy escuchando La Reina.

Tiempo, aún tienes tiempo. En la Reina 98.6 son las 11:47 minutos. 11 de la mañana, 47 minutos. El todo terreno, Beto Zabaleta dice presente con esta que se llama La Dama de la Gente.

0: 11:53 minutos, son las 11 de la mañana, 53 minutos en La Reina.
1: ¡Hermano Carlos Pinedo! ¡Viva la vida!
0: ¡Viva la vida!
1: ¡Santa
0: María! Venga, saluditos a esta hora. Saluditos a esta hora escuchando a La Reina 986, Wendy Martínez. Me dice, estamos aquí en el Carmen de Bolívar. Escuchando la número uno en el Carmen, gracias. Liliana Niebles Escorcia me dice también escuchando la número uno. Joel y Solano, le enviamos un fuerte abrazo. Me dice, pechíchame con la canción La Creciente. Un abrazo para Lupita. Desde Coveña, Sucre, un abrazo. Dice, adiós Lunarcito de Diomedes. También quiero saludar a esta hora a Vicky Vicky. Dice, salúdame a Virginia Arévalo en el barrio Las Palmas. Dina Luz Cueto también está en sintonía a esta hora de La Reina. Saluditos para Sandra. Me dice Richie, quiero boletas para ir a ver el partido. Sintonía también de la número uno del vallenato con Mauro Algarina Altamar en Baranoa. Omar por acá me dice desde la Ciudadela, también estoy en sintonía. María Isabel, le enviamos un fuerte abrazo. Me dice, y ya lo verás de Diomedes, la que me gusta. Rafael García. Me dice, saludos para Genis Marenco en Puerto Giraldo. Álvaro Hernández. JL Arce desde Mompós, Bolívar, en sintonía también de La Reina. Y por acá me dice Loaida Richie. Escuchando la número uno, saluditos para Jennifer. También con La Reina Alejandra Moreno. Gracias por la sintonía, Aleja. Esta señora se llama El Frenito, es lo más reciente de Churo Díaz. Esta canción es de la autoría de Tavo Sumosa. ¿Cómo compone bien Tavo, ah? 11:54.

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1: Ahora son las 12, 3 minutos, 12, 3 en la red.
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4: 30 segundos para salir al aire.
3: Sí, no, ya llegué, ya llegué, ya llegué.
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3: Sí, somos la emisora del vallenato en toda Colombia. Y aquí te saludo. Dime, dime, dime, ¿dónde? Hey, qué bueno saludarte, te recibo de esta manera. Contentos, ¿eh? Ayer un tremendo lleno en el estadio de la Plaza del Fútbol con La Reina 98.6. Artistas invitados, DJ en vivo y la animación de las voces de La Reina, Richie Peñaloso, Mike Hernández. Y nos preparamos ahora para este sábado, Colombia-Portugal. Pendientes, pendientes, que en cualquier momento voy a entregar invitaciones para que asistan con nosotros. Este sábado, partido a las 6:30 de la tarde. Hay que llegar más temprano, ¿ah? 12:23 minutos. Recuerda que a partir de ese momento, tú eres el DJ invitado aquí en La Reina, la emisora que te pechicha.
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3: Sí, sí, sí, sí, sí, sí.
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3: Así que gracias de verdad a todos los que asistieron a la Plaza de la Paz ayer a disfrutar el vallenato en vivo, también de José Martín Bernier, al lado de Edwin Medina. Gracias a todos los muchachos, a mi compadre Baro Romero también, gracias por acompañarnos en el Estadio Virtual de La Reina. ¿Cómo?
7: ¡Que viva la patria mía! ¡Que viva la tele!
3: De una, te recuerdo que
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3: Buena presentación de mi compadre José Martín Bernier, cantándole a la gente en la previa del partido. Esa versión de Yo Soy Mundial hay que sacarla, muchachos, ¿eh? Hay que ponerla a sonar aquí en La Reina también. Buena versión de Yo Soy Mundial, buena. Se bajó, le cantó a la gente. Se tomó los tragos, sírvelo, borracho indio.
7: Borracho indio, a ver. A todos mis compatriotas yo les digo la verdad.
3: Así que un abrazo, José Martín, ahí como siempre, pegadito a La Reina. La emisora del vallenato. Así inicio.
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10: Ay, Mike. Mm-hmm. Pónmelo.
3: ¿Qué te pongo?
10: Ponme uno de esos vallenatos románticos que no suenan casi.
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3: Imagínate, Moni, que vamos más o menos hasta el año de 1994. Giancarlo Centeno, el binomio de oro. De las primeras canciones que le grababa
12: con cariño
3: el binomio de oro de América a Giancarlo, de su autoría, locamente enamorado. Aquí en La Reina, te encanta el vallenato romántico, ¿verdad?

0: mucho. Me encanta.
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2: Hola, May, muy buenos días. Muy contentísima con ese resultado, May. A Dios, gracias. La gloria es para Dios. En compañía hoy aquí de la vieja Ruby, la cacatúa. Un saludo muy especial para mi hermanita bella que me vino a visitar. Y contentísima, May, con ese resultado. May, complaceme con miedo al amor de Ra.

0: Decía Fernando Langón, quien es el compositor de esa canción que le entregaría Rafael Orozco. Es una de sus canciones favoritas, sobre todo porque ha pasado en el tiempo, se ha mantenido en el tiempo. Esa canción que fue grabada en la década de los 80, ya hace prácticamente 40 años, 4 décadas de que el binomio le grabara esa canción a Fernando Langón. Y bueno, que hace parte también de esas canciones al momento que un artista, por ejemplo, como Silvestre Dangón, canta clásicos no solamente de Diomedes, sino para recordar a Rafael Orozco. Esta Miedo al Amor es de las favoritas, de las favoritas de Silvestre. Y ese clásico lo programó mi comadre Manuelita, pegadita a la reina.
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0: Aracelis, ahí en Soledad 2000 me dice: May, tengo dos cumpleaños, mándalos, comadre, de una.

0: Blanca Mesa dice por acá, Mike. Estoy pegadita a la reina 98.6. Quiero boletas para este sábado. Pendiente que vamos a entregar invitaciones dobles también, ¿ok?
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0: Anda.
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0: Hola, hola.
2: Buenas tardes, Dios te bendiga, mi
0: ¿cómo
2: corazón.
0: Estás?
2: Desde aquí de Baranoa, corazón alegre del Atlántico, para que me complazcas con la canción de Rafa, del inolvidable Rafael Orozco. Esa. Dale mi vida, que Dios te bendiga.
0: Dale mi vida, muchas gracias a ti, comadre. Ahí pegadita, pegadita a la

0: de lo que te perdiste, Jennifer Salcedo.
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1: Bebé.
0: ¿Problemas de riñones? 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
2: Ay, ay, ay.
1: Una sola.
0: ¿Y el sábado si puedes?
1: Yo mejor la.
0: ¿Este sábado sí?
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0: Ah, te vas para el partido, qué bueno. Qué bacano, qué bien.
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0: Sí, claro, en Miami. Voy a Colombia, en Miami este sábado.
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3: Hola, hola. Buenas tardes, May, bendiciones. ¿Cómo estás?
0: ¿Cómo estás?
3: May, compláceme con el disco de Dios.
1: Me lo tomo yo, pues se lo tomo otro.
0: Ajá, ¿cuál del cacique que no me dijo?
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0: Hola, hola.
3: Buenas tardes, compadre May, bendiciones para usted.
0: ¿Cómo
3: y para
0: estamos?
3: Todos los colaboradores de La Reina 98.6, la emisora del Vallenato, la emisora que más pichincha. Bueno, aquí vea reportando la sintonía, Nalda Villalobos, del barrio Los Ángeles, Tapa 2. Contenta, como colombiana que soy,
0: muy sí,
3: contenta, feliz, porque nuestra selección Colombia está en la clasificación. Estamos firmes.
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0: Ahí vamos, ¿ah?
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3: Buenas tardes, May, bendiciones, ¿cómo estás?
0: Se cortó.
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0: May, no me has colocado, ya lo verás. Ya lo ponemos ahorita, no se preocupe, ¿eh?
1: 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Te va a dar consejo en la eterna soltera que quiere fregarlo y jugar con lo nuestro.
0: ¿Y sabes qué?
1: Venga y de-

0: Dímelo, rey.
1: Sírvelo. Sírvelo.
0: Ahorita, ahorita.
1: Lo dice el Churo Díaz. Oye,
0: ahorita, ahorita.
1: La rey.
0: Ahorita, Churo, ahorita. Está temprano todavía. Aquí está Felipe Peláez, eso lleva como título, lo tienes todo en La Reina, la emisora que te pichicha, la emisora que...
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12.51 minutos en La Reina 98.6. Se llaman así para adorarte. De las primeras canciones, de las primeritas que le entregaba un gran compositor de nuestro vallenato. Les hablo de Omar Gélez Suárez. De las primeras que le entregaba Beto Zabaleta en la década de los 90, cuando se disparaba esa época de inspiración de Omar Gélez y empezó a entregarle canciones a Diomedes Díaz. Le entregó canciones a Beto Zabaleta, le entregaba canciones a Iván Villazón, lo que hacía con los Diablitos. Buena época, Master. Recordando a Omar Gélez y al cantante de la mujer, Beto Zabaleta, aquí en La Reina. Y al rey vallenato, Beto Villa, el hombre de Pibijá y Magdalena. A propósito del Magdalena, saludos a nuestros reinistas en el Magdalena, en los diferentes municipios, corregimientos también.

0: Titanic. No sé si ya está la pasé.
1: May, buenas tardes, bendiciones. Okay. ¿Cómo estás, mijito? Dios te bendiga. May, compláceme con el disco de Diomedes, La Tierra Tiene Sed, por favor.
0: Listo, comadre, ya
1: que tengas un excelente día, bendiciones, chao.
0: Chao, con esa iniciamos. Iniciamos a la 1 de la tarde el cacique, ¿ok?
2: Hola, buenos días, mi compadre Mayer.
0: Comadre, ¿cómo estás?
2: Buenas tardes, ¿cómo estás? Mi cariño te saluda nuevamente.
0: Me encanta saludarte.
2: Reportando su sintonía. Compadre, regálame un tremendo clasicazo, Ceniza Fría.
0: Ceniza Fría.
2: Y aquí estoy pegadita a la mejor emisora, La Reina 98.6. La que no me despego de ella.
0: Dale, comadre, te veo cuidado, pegadita a la reina. ¿Qué dice, comadre Astrid, por acá?
1: May, buenas tardes, bendiciones para ti y para todos los oyentes. Feliz porque ganó nuestra selección.
0: Sí, señorita.
1: Que me complaza con la canción Dos Corazones, que quiero vivir esta aventura.
0: Dice, ya te la coloco ahorita en el cacique a la una. A ver, cacique, ahorita nos vemos, ¿ah?
3: Yo vi después eso, conversarlos a todos. Vamos a pasear.
0: Ajá.
3: ¿Qué dices? Es mía.
0: Es suya, 12:54 minutos. En esa época, 1989, apareció una agrupación vallenata, le dice Alfonso Niño, Mike. Rompieron el molde que había con el vallenato tradicional, Los Chinches. Con esa canción llamada Ceniza Fría, ha pasado bastante tiempo, 1989, caramba. Cuando llegaron con el vallenato romántico a esta zona del país. En el interior sonando muchísimo, pero faltaba
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0: la costa norte colombiana.
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0: De la mano de las disqueras en esa época, hay que decirlo así. De la mano de las disqueras, Disco Fuente. Porque recordemos que grababan los grupos vallenatos, pero la tarea la terminaba haciendo también el promotor musical. El promotor musical que le insistía al director de aquel entonces, de las estaciones radiales. Muchas en AM y otras ya en FM. Eladio Argüelles, quien era el promotor en aquella época.
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0: Un abrazo para Eladio y para su familia.
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0: Un abrazo.
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0: Está en el cielo para su familia también. Que lo recordamos a esta hora aquí en La Reina. Gracias, Alfoncito, por el dato. Ceniza Fría, aquí en La Reina. Emisora del vallenato.
5: Ay, mami. Pónmelo. Ponme uno de esos vallenatos románticos que no suenan.

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2: En La Reina, 12:59 minutos, 12:59. 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
4: Okay. La Olimpia.

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4: La May, buenas tardes. Bendiciones para ti y para todos los oyentes. Feliz porque ganó nuestra selección. Para que me complazca con la canción Dos Corazones, tu cielo y entra a Ventura.
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1: Buenas tardes, Mike. Bendición. No me complaciste con la canción que te pedí, pero te voy a pedir que me complazcas con la canción esa de Diomedes Díaz, San Andresana. Y contenta porque la selección ganó. Y para el sábado le voy a 2-1, ganando mi selección Colombia. Desde aquí de Baranoa. Te quiero mucho. Cuídate.
0: ¡Súbele a ese Diomedazo, compadre! 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

0: La tierra tiene sed, dos corazones. Y San Andrés Sala que la programaron. Empezamos a el programa del mediodía. El cacique a la una, Dios Vades a la una. Aquí en la reina, a ver, número uno.
1: Yo vine con eso, con pasarlos a todos. Vamos a pasear, va. ¿Qué dice?
2: Es mía, dice.
0: Bueno, quiero mandarle saluditos a mi comadre Liliana.
2: Pero yo no lo conozco.
0: Dice Liliana Sánchez. Estamos acá en la Sierra Nevada de Santa Marta, pegaditos a la reina. ¿Qué vas a programar, comadre? ¿Qué vas a programar? A ver.
2: No lo conozco. No lo conozco.
0: Joseph, ¿sabes cómo dijo el gallaco? El cachaco dijo, no lo distingo.
2: Pantalones cortos, calzoncillos largos, pantalones cortos.
0: Comadre, comadre Liliana, allá en la Sierra Nevada, vamos a hacer algo facilito.
2: Dale a papá.
0: Si usted me manda la nota de voz pidiéndola enganchar, se la coloco de una, comadre. Va. A ver, compadre, por acá.
3: Mi hermanito, buenas tardes, bendiciones. Jorge Nieto, el popular niño.
0: Popular niño, vamos.
3: Que maestro Jorge complaca con la canción El alma de un acordeón. Gracias, mi hermano.
0: Listo, compadre.
2: Bastante hielo y limón.
0: Buen clásico, buen clásico.
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0: Avísale, avísale, cacique.
4: Venga, hola, hola. Que complaca un disco de feliz cumpleaños de Diomedes Díaz. Feliz cumpleaños. Que sea un feliz cumpleaños mi hermano Davis. Y aquí Pasadena.
0: Ok, saludos en Estados Unidos. Dice por acá Rey Pérez, pegadito a la reina. Ya por ahí vi que le programó a Richie. Soy amigo de Diomedes Díaz. Ya te la voy a colocar ahorita, viejo Rey. Buen clásico ese, el cacique, soy amigo. Buen clásico. Anderson me dice, reporto sintonía desde Guamal. Estoy escuchando a la reina a través de la aplicación. Quiero saludar a mi familia, a la familia Acosta Horta en Manatí Atlántico. Colócame esos ojos negros del cacique Diomedes Valle Hernández. A ver, comadre.
5: Compadre Nay, buenas tardes.
0: Dígame.
5: Póngame los cambios de la luna de Diomedes Díaz.
0: Buen
5: por
0: tema.
5: Favor.
0: Buen
5: Dios
0: tema.
5: Me lo bendiga.
0: Buen tema ese, comadre, listo.
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4: Amigos de la Reina, tremenda emisora de Barranquilla. Siempre la sintonizo acá en San Marcos, sobre todo el sábado, cuando se escucha Diomedazo en las mañanitas con May Hernández, ¿no? Y todos los demás animadores, presentadores, locutores que trabajan ahí, lo hacen bien bacano. Ya quiero compartirles esta canción, ahí se las mandé para que se la vacilen. Se llama El Borojó, es de mi autoría. Hombre, les saluda de acá de San Marcos Sucre, la perla del San Jorge, Franklin Hernández Vergara. Cordial saludo, vale, bendiciones.
5: Buenas tardes, Mario. Reportando sintonía, José Conde, desde Montelíbano. Me hacía el favor y me complacía con A un cariño de gama. Gracias, buen día.
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0: tardes, May Hernández, mi hermanito, para desearle un feliz cumpleaños a Juan Caballero, aquí en la finca de Don Graciano, aquí en Sabana Grande, mi hermanito. Sabana Grande, territorio reinista, mi hermano. Que tenga una excelente tarde, mi hermano. Para que me complazca con la canción de Diomedes Díaz, Triste y Confundido, mi hermano. Que tenga una excelente tarde, mi hermano.
1: Muy buenas tardes, Maite. Usted bendiga, mi amor. Me reporto de Tunja, Boyacá, Olivas, Trujillo, para mandarle un saludo a mi familia en Montería, Córdoba. Y a ti, mi amor, Dios te bendiga para que me haga fama. Me complacas con la canción de Diomedes Díaz, Me Deja el Avión. Gracias.
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0: Ese clásico me lo acaban de programar aquí en La Reina 98.6. Se llama Me Deja el Avión. Tremendo álbum de frente del cacique Diomedes Díaz. Al lado de Alberto El Deba López. 1977. ¿Saben que estaba ahí? El Aguinaldo. ¿Saben que estaba ahí frente a mí? ¿Saben qué canción estaba ahí también? La Montañita. Mi Profecía. Buen álbum, ¿ah? ¿Eh? Buen álbum. Los inicios del cacique Diomedes.
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0: La despedida, la incorregible. El ciruelito. Todo eso sonaba ahí. 1977 con el Deme López.
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0: Bueno, vamos a seguir escuchando a los oyentes que nos envían la nota de voz. Aprovechan para programar el vallenato de Diomedes Díaz que le gusta en ese mediodía.
2: Para que me pague un disco de Diomedes Díaz, feliz cumpleaños a mi hermano David de aquí de Repelón Atlántico. Siempre, siempre la Repelón Atlántico es dueño de la emisora de La Reina.
0: Bueno,
2: gracias con el disco ese de Diomedes Díaz. Feliz cumpleaños para mi hermano.
0: Ok, feliz cumpleaños. Creo que me está programando. Listo, compadre, claro que sí. Feliz cumpleaños para ella, para tu ser especial. Aquí en La Reina 98.6.
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0: Bye, salúdate al combo. Acá en Soledad 2000 estamos pegaditos y contentos luego del triunfo de Colombia. Dice pegaditos a la reina, el compadre Nico.
1: También te digo,
0: Nico Fricks.
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0: Listo, listo, compadre Nico.
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0: También, también está reportando sintonía, Mike. Queremos boletas.
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0: Para el partido de Colombia-Portugal. Este sábado, en la Plaza de la Paz. Vuelve y juega, nos vemos allá. La Plaza del Gol con la reina. 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
0: Muy bien, ¿qué más? ¿Qué más? ¿Qué más? ¿Qué más? Hoy queremos felicitar de manera muy especial. May felicita a nuestra hermanita linda, a Emma Acuña Peña. Felicitada de parte de su hija Lisek, de parte del yerno Robert, de parte de los nietos Sofi, Santiago, Juan, Pablo, de parte de los hermanos y toda la familia, especialmente de las hermanitas. Araceli Acuña, Silvia Mercedes, que Dios la bendiga grandemente. Está celebrando 70 años de vida. Salud y vida, comadre.
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0: Allá en Soledad 2000 le queremos desear también feliz cumpleaños a Sol María Bocio Rúa. Felicitada de parte de Cristal, de Arelis, de Aracelis, de parte de toda la familia. Que Dios le siga regalando salud, vida. Un abrazo para ella, con mucho cariño. La reina le dice...
3: ¡Feliz cumpleaños!

0: La comadre Eli Joana Serpa Terán. Felicitada de parte de la mamá Maribel Terán, de parte de los hijos Elkin David, Carlos Daniel y de parte de toda la familia. Comadre Eli, que mi Dios me la bendiga. Sírvelo, comadre.
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0: Oye, Varo, agradecer también a mi compadre Varo Romero, el manager de mi compadre José Martín, que nos acompañaron anoche ahí en la
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0: en la Plaza de la Paz.
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0: Tremendo show, ¿eh? Tremenda presentación de los muchachos. El sábado nos vemos, Varo, en el partido de Colombia-Portugal. José Martín Verdier y Edwin Medina. Qué buen show en la previa del partido de Colombia frente a la República del Congo. Aquí es el cacique Diomades. Se llama Duerme Conmigo Esta Noche. La escribió José Alfonso, el Chiche Maestre. Qué historia esta, ¿eh? Qué historia.
3: Dice,
0: duerme conmigo esta noche, es la última. Es la última.
3: Sí, ¿cómo no?
0: Es la última.

0: Mike Hernández te complace en la Reina 98.6.
1: Ponme el disco, ponme el disco de feliz cumpleaños. La Reina, ponme el disco de feliz cumpleaños, que lo tengo aquí al lado, mi hermano.
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4: Compadre Nay, hágame el favor, compadre May. Ponerme la enganchada de Diomedes. Y la chinita, por favor. Estamos fuera de almuerzo, descansando. Vamos a escucharlo un ratito. Dios lo

0: Nos pusimos a descifrar qué decía el cacique Diomedes ahí, nos quedó difícil. ¿Ah? Hombre, cacique, nos quedó difícil, cacique. 1:54 minutos. Último reporte de sintonía, Diomedes a la 1. Ya me voy despidiendo. Ah, ya me voy despidiendo. Vuelvo a las 5. A ver, comadre, ¿qué dice por acá?
1: Buenas tardes, Mike.
0: ¿Cómo estamos?
1: De acá, desde Sabana Larga, para que me complazcan con la canción Hoy por mí, mañana por ti, de Diomedes.
0: Hoy por mí. ¿Será que cerramos con ese buen tema de Diomedes Díaz? ¿Será que sí? Hola, hola.
2: Aquí escuchando la reina aquí desde la capital, Bogotá. Aquí sintonado con la reina. Vale, Mike, ¿por qué no te ponen una canción esa romántica? El polvo, el polvo.
0: Y que una romántica el polvo, ¿eh?
3: Buenas tardes, compadre.
0: ¿Cómo estamos?
3: Usted y su familia.
0: Gracias, igualmente, mi hermanito.
3: Dios lo guarde. Compadre, para que me ponga a hacer la citación de Diomedes Díaz. Ese que se llama Al notar de Guancho.
0: Uy, no sé por qué. Buen tema ese.
4: 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Otro sol de la noche.
0: Listo, Aníbal. Y ahorita viene uno de Farucho. Le queremos desear un feliz cumpleaños a la linda Sandra Milena Quesada ahí en el barrio La Pradera. Esa pegadita a la reina 98.6. Omar, sírvalo, que hoy es tu cumpleaños. Oye, quiero saludar al de los cuatro soles. A mi compadre Cristian Peña, ahí pegadito a la reina. Oye, Cristian, estamos pendientes, vamos ya ellos. Vamos pendientes, borracho indio, ¿oíste?
5: Dios mío.
0: Oye, Sammy. Vamos pendientes, compadre Cristian Peña.
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0: El de los cuatro soles en sintonía.
6: Y llega el padre Dios, Daniel Ortiz.
0: A ver, por acá.
7: Mike, aquí San Atlántico, ando aquí chatarrereado con Gustavo. Me coloqué un disco, ¿quién dijo? Dios mío, tía.
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0: Dale, hoy está de cumpleaños Wendy Cabarcas. Ah, que cumple mañana, de parte del esposo, de parte de la hija. Listo, ahí la estamos felicitando con tiempo, ¿ok?

0: Bueno, en realidad eran solamente dos bucetas, no tenía 20.
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0: Ahí se la comadre Vane García, que a esa hora está pegadita la reina Vane. Nos vemos este sábado ahí en la tribuna del gol en la Plaza de la Paz. Dígale, compadre Cristian Cole, que se ponga las pilas, hombre. Me saludas a la talentosa Marianita Vane García. Nos vemos en la Plaza de la Paz, May Hernández. Así sea sola, voy por allá.
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0: Bueno, no se muevan, ya viene Richie Peñalosa en instantes. Ese soy yo. Esto hizo parte de un álbum de fiesta vallenata del cacique Diomedes Díaz. Al lado del terrible Iván Zuleta, lleva como título Hoy por mí. Me voy despidiendo de esta manera. Dirige Richie Peñalosa el bebé. Joseph Márquez por acá en la asistencia. Alfonso Niño en la tribuna virtual. Vuelvo a las 5 con más en la emisora que te pechiche.

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2: Bueno, inicia la tarde y en La Reina es la 1:59 p.m. 59 minutos. 1:59 p.m. Un café Águila Roja. ¿Qué tal a esta hora para ti?
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0: 12 de la tarde, 20 minutos en La Reina, la emisora del vallenato en Colombia. Aquí estamos,
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0: en la número 1, 360-55-55, 321-78-29, 986. Notas de cumpleaños, reportes de sintonía y todo lo que tú quieras charlar con nosotros en esta tarde de miércoles.
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0: 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Hasta las 5 de la tarde te voy a acompañar.
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0: 12 de la tarde, 21 98.6. Silvestre Dangón con ese que se llama Blanco y Negro. Repito, Richie contigo hasta las 5 de la tarde en la número 1 del vallenato.

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Lo hace el binomio de oro, la voz de Yanka Centeno. 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Binomio de oro en la Reina 986, la emisora del Vallenato de Barranquilla, la emisora que te pechicha.

Yanka Centeno, una canción por allá del año 2000, esta canción, El Osito Dormilón. Por allá en el 2000, arrancaban por allá en el 2000 El Desafío, creo que arrancó por ese año. Estaba de moda esta canción, El Osito Dormilón.

Estaba también por allá el Messenger de moda también. Mil por allá, ¿no? Usted que es de esa época, yo. Un osito dormilón. Yanka Centeno al lado de Jorge Celedón. A las 2 de la tarde, 36 minutos. 2 de la tarde, 36. En la Reina 986, la emisora del Vallenato de Barranquilla. Y un besito al despedir. Después de. ¿Cuándo fue usted que tuvo eso? ¿Cuándo fue que salió el Viper? ¿Se acuerda del Viper? ¿Ah? 90 y algo. Sí, el Viper. Estaba la gente con el Viper. Sí, tenía Viper. Viper, después del Viper que vino, vino el Pin. El Blackberry, sí, estaba de moda el Blackberry. Uy, sí. Que la gente no decía, dame tu número, sino dame tu PIN. Ay, dame tu PIN. 2 de la tarde, 37 minutos. 2 de la tarde, 37 en La Reina. 98.6, saluditos a esta hora para Carmen Díaz. Me dice un feliz cumpleaños para Elena Castrado, de parte de Carmen Díaz, el mejor de los días para ella y que la pase espectacular. Liliana Niebles Escorcia me dice, yo estoy pegadita a La Reina también, 98.6. Víctor Rojano me dice, con la emisora número uno del Vallenato en Colombia, para saludar a mis nietecitos, Isad, Emily, María Ángel, escuchando La Reina. Pide una canción de Diomedes, Lluvia de Verano. Santiago Rebolledo también está escuchando La Reina. Me dice, un feliz cumpleaños a Angie Paola Rebolledo Acuña. Ella está en Chía, Cundinamarca, de parte de sus padres, Rubí Acuña, Santiago Rebolledo. Su hermana Laura, de parte de Sammy. Toda la familia que la quiere y la ama aquí en la ciudad de Barranquilla, le envía un abrazo gigante. Rubí Acuña también está pegadita a La Reina. Dice, salúdamela a Angie Paola también. Estaba celebrando su cumpleaños en Chía. Chía, Cundinamarca, un abrazo para Zulma Rico, que también está pegadita a La Reina. 98.6 para Nayibis, que es fiel oyente de nuestra estación. 2 de la tarde, 38 minutos. Son las 2 de la tarde, 38 minutos. Esa la hace Diomedes Díaz. Se llama Cubo Linda. ¿Hasta cuándo? Cubo. 2:38 en La Reina.

0: Bueno, la canción la hace Nelson Velázquez, se llama Después de Amar en la Reina 986. La emisora del Vallenato en Barranquilla, son las 2 de la tarde, 57 minutos. 2 de la tarde, 57 en la Reina 98.6. La emisora del Vallenato en Colombia, la emisora que te pechicha. Y bueno, como noticia, Carlos Daniel Blum se despide de la agrupación de Martín Elías Jr. A través de comunicado de prensa, anunció su salida del proyecto musical tras 2 años junto a el gran Martín Elías Jr. En su mensaje agradeció obviamente la confianza y el apoyo durante este tiempo y las experiencias vividas durante este tiempo. Además aseguró que su retiro de la agrupación de Martín Elías Jr. no tiene nada que ver con problemas económicos ni nada de eso, que le desea lo mejor y que está enfocado en estos nuevos retos profesionales. Mientras le desea éxitos a su antiguo jefe Martín Elías Jr., la despedida de Carlos Daniel Blum, hijo del gran Carlos Blum, se despide de la agrupación. Como noticia importante a esta hora a través de la Reina 986, la emisora del Vallenato en Colombia. Bueno, 2 de la tarde, 57 minutos, son las 2 de la tarde, 57, con la noticia de Carlos Daniel Blum. Les invito a que no se muevan, sigan ahí conectados con la Reina 986, la emisora del Vallenato.
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0: Ahora son las 2 de la tarde, 59, 2:59 en la Reina.
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Bueno, se llama esta. Esta se llama ¿A quién le dirás? Lo hace el Pulmón de Oro Poncho Zuleta a las 3 de la tarde con 44 minutos. 3 de la tarde, 44 minutos. En la número 1 del vallenato, la emisora que te pechicha. ¿A quién, hombre? ¿Quién es? Álvaro Álvarez, el triple A. Alvarito Hernández me dice, aquí estoy con JL Arce. Desde Mompox. Bueno, me están pidiendo canciones del rey de los pueblos, Farid Ortiz. José Payares también está en sintonía esta hora con Hermidia, con Santi, con Sergio Payares Cantillo en sintonía. Manuel Gustavo Villalba Vergara desde San Pedro Consolado. También le reportamos su sintonía. Por acá me dicen, Richie, quiero la canción Dos Corazones del cacique de la Junta, Diomedes Díaz. Un abrazo para Sammy. Escuchando la mejor emisora del vallenato en Colombia, Judith de Rolón. Dice Richie, saluditos, Samira Príncipe. Samira siempre está ahí como Juaco. Como Juaco ahí. Dina Luis Cueto, gracias por la sintonía. También le enviamos un fuerte abrazo a Neila. Me dice, feliz y bendecido miércoles, ombliguito de la semana. Un abrazo desde Bucasol IPS. Me dice, estamos pegaditos a la mampana del vallenato. Un abrazo para Henry, para Jorge, para Duberlis, para Ana, para Laura y para Nico Fritz. Están en soledad, estamos escuchando La Reina también, 98.6, la emisora del vallenato en Barranquilla. Otro sol de la noche. Esta es una de las buenas del rey de los pueblos.

0: Esta se llama El Culpable Soy Yo, de la autoría de José Alfonso, el Chinche Maestre, Diomedes Díaz, aquí en La Reina 98.6. Esta es la emisora del Vallenato en Colombia.
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0: Ahora son las 4 de la tarde con 2 minutos, 4 de la tarde, 2 en La Reina.

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0: Hombre, ¿cómo así, hombre? Se llama El Frenito, esta canción que hace Churo Díaz. Aquí en la Reina, Churo Díaz, que estará de lanzamiento este 4 de julio en la ciudad de Valledupar, en el Parque de la Leyenda. Uno de los artistas más queridos que tiene la música vallenata, sin lugar a dudas, hace lanzamiento de esto que se llama El Pluma Blanca, donde aparece esta canción que es de la autoría de Tao Somoza, buen compositor Tao. Se llama El Frenito, empieza a hacer viral esta canción. 4 de la tarde, 31 minutos. Así que todos los caminos conducen este 4 de julio al lanzamiento de Churo Díaz.
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0: Estamos en el mes de mundial todavía.
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0: Bueno, ya lo saben. Entonces, se comunican a través del WhatsApp. Notas de cumpleaños, reportes de sintonía. 321-78-29-986. Lilian Sierra me dice: yo también estoy escuchando La Reina 98.6. Ricardo, Richie y Morales. Abrazo gigante ahí en la finca Mari. Ahí dice: salúdame a Reginaldo Morales, el cómico de Santo Tomás, a Rosario Fontalvo, al señor Miguel Pacheco, a Ricardo Fernández, a Kelly, la profe, a Yorlanis Pacheco, a Sara Lucía, que también está ahí escuchando La Reina. Un abrazo para toda la familia Morales Fontalvo, que siempre están en sintonía de La Reina 98.6, la emisora del vallenato. 4 de la tarde, 32, el binomio de oro, la voz de Ian Casentero.

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0: Una parejita del cacique Diomedes Díaz para iniciar nuestro turno a esa hora. Aquí en La Reina 98.6, la emisora del vallenato, porque lo que viene es original.
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0: Ese soy yo, aquí estoy.
3: Segundos para salir al aire.
0: Sí, ya voy. Oh, estoy listo ya, llegué temprano.
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0: Estamos listos para presentarte nuestro programa al final de la tarde de 5 a 9, donde la reina te complace y te mechicha. Además, contentos porque estamos modo selección.
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0: Así, así de felices estamos hoy. Oye, a propósito de eso, se acerca el 4 de julio, ¿ah? La fecha del lanzamiento del Rey Guajiro Chulo Díaz en el Parque de la Leyenda Vallenata. Ahí estará presente la Reina 98.6, la emisora que te pechicha, Churo.
5: Oye, May Hernández.
0: Dímelo, Rey Guajiro.
5: Sírvelo, te lo dice el Churo Díaz. La Reina.
0: Así que pendientes a toda esa información del Rey Guajiro Chulo Díaz aquí en La Reina, la emisora que te pechicha, hombre.
5: Hernández. Ajá. Sírvelo, sírvelo, pero sírvelo, como dice el churismo.
0: Bueno, Churo Díaz.
5: ¿Qué tal, mi gente? Yo soy Churo Díaz y mis nuevas canciones suenan aquí en La Reina, la número uno del vallenato.
6: Churismo, churismo, churismo.
0: Muy bien, Rey Guajiro. Dirige Richie Peñalosa, el bebé. Como te dije anteriormente, de 5 a 9, te voy a acompañar, así que pidas para que programes tu vallenato favorito.
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0: Combo del combo, saludos al personal de
1: Alicia,
0: Mil Variedades, que están pegaditos a la Reina 98.6. Ese clásico le gusta mucho, sobre todo a mi comadre Luz Jennifer Ángela. A Luz, a Jennifer y Ángela en sintonía.
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0: Ahí me dicen, estamos pegaditos a la Reina, Mike. Dale, comadre, besito para ustedes, ¿ah? Y pórtense bien. El combo de Mil Variedades en sintonía con la Reina, la emisora que te complace, Poncho.
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1: Hola, hola, ¿cómo estás? Esto, May, para ver si me haces el favor de complacerme con la canción La Dueña de mi Suerte, porfis. Te habla Nilce Álvarez del barrio Las Moras. Bueno, muchísimas gracias.
0: Sí, La Reina 98.6 te complace.
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0: Bueno, la dueña de mi suerte, que la acaban de programar en la reina te complace en ese momento. De 5 a 9, aquí estoy contigo.
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0: Oiga, voy a aprovechar que por acá está Omar Barros. Y no sé, vaya diciendo cómo va el tema de la fecha del Mundial de Fútbol hoy, aquí en esta fecha. Hombre, Omar, ¿cómo van las cosas?
2: Un abrazo, May, para ti y para todos los oyentes de La Reina 98.6. Bueno, Brasil acaba de marcar el segundo. Vinicius. En el primero, una presión ofensiva de Brasil que aprovecha Vinicius y ahora nuevamente anticipándose. Mire eso.
0: Eso fue gol de arquero, Omar, el primerito.
2: Sí, y ahora sí, mire facilito. Que total. Y ahora mire que el defensa, cuando se siente presionado por Vinicius, intenta agarrarlo. Es muy rápido. Se zafa de la marca y con pierna derecha define por entre las piernas.
0: Bueno, ha cambiado algunas actitudes Vinicius también. En otra ocasión se tira. Sí, para que le marquen el penal.
2: Aquí fue muy, muy rápido y ahora está Brasil ganando 2-0 y la noticia es que Haití le está ganando a Marruecos.
0: Oiga, entonces, ¿cómo queda eso?
2: En estos momentos, Grupo C, Brasil hace 7 puntos, Marruecos se queda con 4, Escocia con 3 y Haití está haciendo 3 puntos. Mire usted cómo están las cosas. De momento, ya el Grupo B se definió, Suiza le ganó a Canadá 2-1 y quedó primera del grupo con 7 puntos. Canadá quedó con 4 puntos. Bosnia, que superó a Qatar 3-1, quedó con 4 puntos. Y Qatar quedó en el fondo de ese grupo B con solo un punto.
0: Perfecto. Bueno, Colombia se va para Miami. El próximo partido de la selección frente a Portugal. Partido difícil, pero sí se puede.
2: Sí, señor.
0: Sí, oiga, se puede.
2: Están revisando la acción de gol de Vinicius. Cuidado y de pronto el árbitro sanciona acción sobre...
0: Oiga, hay que decir que hace unos años, por ejemplo, el gol ayer de Muñoz y lo que le anularon a Lucho, hace unos años es gol, si no estuviera la tecnología.
2: Total.
0: Ah, porque ahora hasta si tiene la nariz asomadita...
2: Sí,
0: ahora... Si tiene la nariz asomada, se marca el fuera de lugar, o sea, qué difícil, ¿ah?
2: Cantaron foul de Vinicius en la segunda.
0: Bueno, se anula el gol entonces.
2: 1-0 gana Brasil.
0: 1-0, gracias Omar.
2: Un abrazo.
0: Listo, estamos pendientes de todos los datos mundialistas con nuestra compañera Omar, nuestro compañero Omar Barros de Emisora Atlántico y La Reina 98.6. El dato mundialista lo tenemos aquí. Hola Luz, ¿cómo estás?
3: ¿Cómo estás? Bendiciones, por favor,
0: Maestro.
3: Escúchame con la canción A Fuego Lento. Muchas gracias,
0: Maestro. Ok. Yo soy mundial, yo soy mundial. Oye, saludos a Sofía, quien está pegadita a La Reina 98.6. Sofi, muchas gracias, Sofía. A ver, compadre, Anuar.
4: Diga, mi hermano. Oye, compadre, May, hay un trancón tremendo, tremendo. ¿Dónde? De norte a sur, como quien va para... Bueno, antes de llegar al puente de la cordialidad, eso pasa hasta Caribe Verde. ¿Qué trancón, compadre, May? Trancón tremendo.
0: Voy a repetir la nota de voz para escucharla bien y qué sentido es y decirle a la gente.
4: Mi hermano. Oye, compadre May, hay un trancón tremendo, tremendo, de norte a sur.
0: Norte a sur.
4: Como quien va para... Bueno, antes de llegar al puente de la cordialidad, eso pasa hasta Caribe Verde. ¿Qué trancón, compadre May?
0: Ok, trancón tremendo. Listo, compadre, trancón en este momento, sector de Caribe Verde. Nos informan con La Reina de

0: Pónmelo.
1: ¿Qué te pongo?
0: Ponme uno de esos vallenatos románticos que no suenan casi.
1: ¿Sabes que tengo uno?
2: Romántico.
1: Te tengo uno.
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1: Este creo que te gusta, ¿verdad?
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1: Eso te gusta.
0: Mucho.

0: Bueno, luego de esa canción de Me Tocó Perderte, aquí les tengo algo de lo más reciente de Karen Lizarazo. Es un recomendado en La Reina. Esta canción titulada Te vas pa'l carajo.
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0: Que le digan uno así complicado. Ay, Dios mío.
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0: Es una letra bastante particular esta canción, ¿ah? De Karen Lizarazo, aquí en La Reina, la emisora del vallenato.
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0: La emisora que te pellicha. Ay, Dios mío.
2: Ay.

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1: Buenas tardes, Maya Hernández, acá José Guerrero, que nació en la metropolitana. Me complace con la canción al final del Sendero del Cacique.
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0: Bueno, muy bien, qué buen timedazo el que estábamos sonando a esa hora aquí en La Reina. La emisora del vallenato al final del sendero. El compadrito Josué Guerrero lo acaba de programar y de una. De una le dijimos que
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0: Oye, saludos a la comadre Nayibi. La comadre Nayibi Chepe, se está pegadita a La Reina y en el barrio. Creo que es Santa Isabel de Soledad.

0: Ray Hernández.
1: Dímelo.
0: Sírvelo. Te lo dice el Churo Díaz. La reina.
2: Mike, regálame sin medir distancia. Gracias.
1: Ok.
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1: Dale, ahorita la sonamos, comadre, ¿viste? Dice Kelly, pegadita la reina, May. Como me encanta el vallenato que suena. Al igual que el compadre Sebastián, está pegadito a la reina 98.6. Quiero mandarle saludos al compadre Jorge, a Jorge el Mocho, el Mocho Marini también está. Froilán, pegaditos a la reina, porque a esta hora
4: la reina te complace.
1: Me están pidiendo por acá.
0: El gallo blanco.
1: Me están pidiendo por acá la canción de Rafa Pérez.
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1: El parrandero. Buen tema de Rafa. Buen tema de ese güey, eso.
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1: 5:42 minutos, voy con esto.
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1: Bueno, que aparezcan los buenos. ¿Dónde está mi compadre? Leonel Rocha, que aparezca también. Saúl Lambertino, para que aparezca con el tema de la movilidad. Valga la reiteración de términos, que aparezcan. Contándonos cómo va el tema del regreso, el retorno a casita. ¿Hay trancón o no hay trancón? Guillermo Nieto Molina, ¿cómo está la circunvalar? ¿O por dónde te encuentras a esta hora conectado con la reina? La emisora del vallenato en Barranquilla. Está por acá Víctor Manuel. Mi compadre Víctor Manuel Rambao, el propio de Happy List.
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1: Oye, Víctor Manuel, repórtate con movilidad, muchacho. ¿Hay trancón o no hay trancón? ¿Cómo está la vía? A ver, mándame la nota de voz al WhatsApp de la reina. Nota de voz, muchacho, por favor, de una.
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1: No te dé pena, muchacho, no te dé pena. Clásico inolvidable. Se llama Señora. La escribió Rafael Manjarres. Está en el top de las canciones más importantes de la música vallenata a lo largo de tantos años.

0: Sí, la voz de Nori Van Villazón con esa muy bonita canción llamada El Caramelito. A las 5 de la tarde, 51 minutos. Sonando la estación del vallenato en toda Colombia.
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0: 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Oiga, hablando de noticias rapidito, sé que de esto nos va a contar más adelante nuestra compañera Dana Chávez, pero hace unos minutos, fuerte temblor en las costas de Venezuela se sintió en las ciudades de Bucaramanga y en Barranquilla. Aún no hay información sobre daños ni víctimas. La intensidad fue de 7.1. Tengo una amiga, Alexandra Payares, que montó en sus historias precisamente sobre eso, que se sintió mucho el temblor, sobre todo que ella vive en un edificio, en un conjunto residencial, en un edificio allá en el sector de Mallorquín, donde se sintió bastante el temblor aquí en la ciudad de Barranquilla. Así me está diciendo nuestra compañera, nuestra querida amiga psicóloga Alexandra Payares. Se sintió bastante, Mike, acá por lo menos en los lados de la de Mallorquín. Sentimos bastante el temblor. Y bueno, mire que nos llega la noticia precisamente que hubo temblor en las costas de Venezuela, lo cual se sintió también en ciudades como Bucaramanga y Barranquilla. No se reportan hasta el momento daños ni víctimas. Vamos a ver qué pasa más adelante. Estaremos ampliando esta noticia con nuestra compañera Dana Chávez del Servicio Informativo de La Reina 98.6 y Emisor Atlántico. Así que bueno, Alexandra, ya pasó el susto, ¿va? Ya pasó el susto. Me imagino que varias personas habrán pasado por lo mismo. Así que esperemos que las cosas no pasen a mayores. 5.53 en La Reina.
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0: Bueno, ¿qué vamos a programar?
2: Oye, May, dígame. Para que me complazca con Amantes Inocentes.
0: Amantes Gracias. Inocentes. Listo, compadre. De una, de las que te encanta también a ti, ¿cierto, mi reina?
3: Mucho, me encanta.
0: Aquí en la emisora del vallenato, la que...
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2: Muy bien, la hora en La Reina, nombre de Café Águila Roja, son las 6 de la tarde. 2 minutos, 6 de la tarde con 2 minutos. 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

0: Están sonando los mampanos de la hora en La Reina 98.6, la emisora del vallenato. Iniciamos con esta cancionzota. Cancionzota llamada No Era el Nido. Les hablo del cacique de Iván Díaz, al lado de Juancho Royce. Y si la memoria no me falla, me dirán los conocedores del folclore que fue la primera canción que le grabaría Diomedes a José Alfonso el Chiche Maestre. Luego le grabaría El Verdadero Culpable, El Culpable Soy Yo, tantas canciones inolvidables. Pero esta, según la historia, fue la primera que le grabó Diomedes a José Alfonso.
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0: El primer mampano de la hora.
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0: 1980, ese mampano. 46 años atrás. Canción de la autoría de Fernando Merense, se llama Muere una flor. El segundo mampano de la hora.
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0: Y también recordamos ese clásico, ese mampano del Pulmón de Oro, Pancho Zuleta. El de siempre, su hermano Emilianito. Canción de la autoría de Juancho Royce. Se llama Que te vaya bien. Tres mampanos en emisoras del vallenato.
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0: A ver, comadre. Hola,
3: buenas tardes, May. May, serías tan amable en
0: complacerme.
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0: Siempre sola. Beto. De Beto, ya te la conozco.
3: Por
0: ahora.
3: Favor, May.
0: Claro que sí, comadre.
3: Tarde para ti y todos tus compañeros.
0: ¿Quién dijo que no, comadre?
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0: El compadre Vladimir dice: ando en la app. Ese viene la aplicación de La Reina escuchándolos.
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0: Ana María Sánchez está por acá diciéndonos, nos escribe. May, ¿te acuerdas de Más Allá del Cielo? Por favor, esa me encantaría que la colocaras aquí en La Reina.
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0: Al igual que Alejandra, en la Ciudadela 20 de Julio, me dice: estoy pegadita, pegadita a la reina de emisora que me pechicha.
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0: A ver, compadre.
7: Mario Hernández, mi hermano, buenas
0: ¿dónde
7: tardes?
0: Andas?
7: Buenas tardes, hermano. Oiga, claro que sí, tenemos movilidad el día de hoy. Me encuentro en la calle 93 con 51B.
0: Ajá.
7: Y hay un tráfico enorme, mi hermano, amigo Mike. Oído, carrera 51B sobre la calle 93 se encuentra un tráfico pesado. Usted sabe que estamos cerca de Buenavista.
0: Sí, sí, sí.
7: El tráfico
0: total.
7: Está full pesado, mi hermano. May, aquí escuchando la Reina 98.6, le habló David Ripoll, el ojo de la calle.
0: Listo, compadre David.
7: Oiga, bandido sin pistola.
0: Oiga.
7: Una canción. De Farucho.
0: Ajá.
7: De Farucho. Pregúntele a su hija, mi hermano.
0: ¿Esa es la tuya?
7: Listo. Oh, el zurdo. Cualquiera de los dos, mi hermano. De Farucho.
0: La del zurdo es, no hay derecho.

0: Le voy a sonar eso de Elder Dayan Díaz, el homenaje al binomio de oro. Eso se llama Cómo Adorarte Menos. Apenas termine esta canción, voy con otro reporte de movilidad. A otro punto, con la reina, la emisora que te informa. La emisora que...
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0: Y a las 6 de la tarde, 31 minutos, vamos con otro reporte de movilidad, otro punto. ¿Cómo se porta la vía, Belo, en el Rocha?
1: A esta hora, ¿qué me dices? La noche, tarde, ya casi, viejo Mike, la carrera 10, con la cordialidad, no hay ninguna clase de complique, el semáforo cambia normalito, así que el trancón no está. No okay. Hay trancón por aquí, bueno. Por la carrera 10, con la cordialidad, el sector de Macarena, así que no hay trancón.
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0: Bueno, en el retorno a casa, sigan disfrutando el vallenato de la reina. Vamos a recordar esa versión en vivo de Silvestre Dangón, Juancho de las Priellas. Eso se llama Tu Indiferencia. ¿Lo recuerdan? Aquí en la reina. La emisora que te pechicha, la emisora que...
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Vos pruebas si la canción se sabe, el público la canta, ¿no? Te damos una con el corito. Sí. Vamos, Lucho, tú estás. Yo no valgo un peso que el que quieres tú en esta canción. Si no te canta la canción, es porque no te quieres. ¿Oíste? Ah, esa indiferencia.

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1: ¡Buena, buena!
2: Oiga, bandido sin pistola, usted me puede agregar una canción. De Farucho. De Farucho, pregúntele a su hija, mi hermano, pregúntele. Oh, el zurdo, cualquiera de los dos, mi hermano. Ve, Farucho.

0: clásicos, y ese buen clásico se llama No me dejes morir en la reina. Son las 6 de la tarde, 50 minutos. Está sonando la emisora del vallenato, la emisora que te mechicha, la que te complace.
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0: A ver, compadre.
2: Hermanito Mayernanda,
0: ¿cómo estamos?
2: A la Troncal del Caribe.
0: Ajá.
2: De Ciénega, Barranquilla. Nos encontramos aquí en el municipio de Palermo haciendo una parada técnica. Todo sin novedad. Ya el trancón que había en Ciénega y en Tasajera ya cesó. Ya está el flujo vehicular andando normal. Bendiciones, Biomay. Hágame el favor y se pone ahí. Yo soy el indio del cacique. Si se fue, Biomay.
3: Oye, Mayernanda, esta canción fue grabada en la cancha Nueva Granada.
0: Sí, ¿ah? ¿Eh?
3: En una fiesta que hizo la reina ya en esa época. Me acuerdo yo que yo fui. Y eso fue espectacular.
0: Sin
3: eso
0: diferencia.
3: Fue grabada ahí. Ese es el sonido original de la reina grabada ahí en la en cancha Nueva Granada en Barranquilla.
0: Gracias, compadre, por el dato. Oiga, les quiero contar que lo que hablábamos ahorita del terremoto en el país de Venezuela que se sintió en Bucaramanga y algunos edificios aquí, por ejemplo en Mallorquín, a la media del río, leve, pero lo sintieron varios personas que habitan en las zonas de Mallorquín y a la media del río. Un terremoto, atención, porque un terremoto de magnitud de 7.1 sacudió este miércoles por la tarde varias regiones del país hermano de Venezuela. Según ha informado el secretario y el del Servicio Geológico de Estados Unidos, el epicentro ha sido situado al noroeste de Montalbán, en el centro del país de Venezuela. Pero las localizaciones y magnitudes son preliminares y están siendo revisadas. El temblor ha alcanzado la capital de Caracas y a unos 300 kilómetros del epicentro, y varios testigos han informado un fuerte temblor. Tenemos unas imágenes que ya compartimos en las redes de @soybaigardantes para que vayan a verla. Y les voy a sonar un poco de cómo está el tema. Tremendo terremoto en Venezuela. Mira, este es el terremoto y la gente a las afueras. Les tengo videos y quiero que escuchen. Escuchen este, por ejemplo. Personas en sus casas, al momento del temblor, aguantando algunas de sus pertenencias. Los muebles, los closets, que no se cayeran. Pero bueno, lo importante es salvar sus vidas. Mire, este video creo que escuchen algo, el ambiente en la calle en medio del terremoto. En Venezuela, en este momento. La gente en las calles.
4: Chamo, tremendo terremoto, vale. Se derrumbaron algunas cositas de algunos edificios. Bueno, el polvo es porque más que todo lo que se logró todo de la vibración en algunas azoteas, pero no hubo caídas fuertes. Sin embargo, hacia la Candelaria, hacia allá abajo, está completamente cubierto de polvo. Me imagino que se han caído escombros en algunos edificios.
0: Ese es el testimonio de las personas.
4: Terremoto hoy en Caracas, el 24 de junio de 2026, por aquí en esta zona de del centro de Caracas, cerca del Banco Central. Y bueno, hay bastante humo, ¿verdad?
0: Sí, bastante humo. La gente comentando, eso fue en Caracas exactamente. Sabemos que hay muchas personas aquí en Barranquilla que tienen familiares en Venezuela y esperamos que estén todos bien, ¿okay? Así que repetimos la noticia, fue bastante, bastante el terremoto, el temblor en Venezuela. Afectó muchísimas ciudades, muchísimas partes. Esperemos que todo mejore, caramba, ¿eh? Que no hayan afectado de verdad. Seis 55 minutos, sigue la música. Aquí está Felipe Peláez. Recordemos eso que le entregaría Luis Fercuello, una canción de la autoridad de Luis Fercuello a Felipe.